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0: 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Terminamos esta hora de música para grupos pequeños con otro conjunto español, pero aunque sea un grupo de solamente cinco músicos, produce un sonido impresionante. Lourmetals, o Los Metales, es un quinteto de Los Metales de la orquesta fundado en 1939. En inglés se conoce como Spanish Brass. Su grabación, Caminos de España, consiste de adaptaciones de música española originalmente para otros instrumentos. Aquí tocan La Suite Española de Isaac Albéniz, escrita para piano, pero aquí presentada por Quinteto de Metales.

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Continuamos con dos selecciones por músicos mexicanos, empezando con el compositor Blas Galindo. Él nació en Jalisco en 1910. Estudió en el Conservatorio Nacional bajo de Carlos Chávez y durante ese tiempo formó el Grupo de los Cuatro con otros compositores nacionalistas. Finalmente fue nombrado director del mismo conservatorio donde estudió. Escribió una multitud de obras de varios tipos, pero escuchamos un Arrullo Simple. Canta el grupo Voz en Punto, dirigido por José Galván.